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1: Son las 7 con 3 minutos.
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1: Son las 7 y 35 minutos.
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1: Son las 8 con 2 minutos.
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1: Son las 8 y 31 minutos.
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1: Son las 9 con 2 minutos.
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1: Son las 9 y 31 minutos.
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1: Son las 10 con un minuto.
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1: Son las 10 y 33 minutos.
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1: Son las 11 con 3 minutos.
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1: Pavel, ¿qué hora es?
2: Las 3 de la mañana.
1: Y todavía no me llamas, ¿eh?

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1: Son las 11 y 33 minutos.
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1: Son las 12 en punto.
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1: Son las 12 con 30 minutos.
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1: Es la una en punto.
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1: Es la una con 30 minutos.
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¡Vamos, vamos, vamos! ¡Arriba! Yo no oigo nada, ¿eh? ¡No oigo nada!

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1: Es la 1:59.
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1: Son las 2 y 33 minutos.
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1: Son las 3 con 2 minutos.
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1: Son las 3 y 33 minutos.
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1: Son las 4 con 2 minutos.
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1: Son las 4 con 30 minutos.
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1: Son las 4 y 59 minutos.
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0: Buenos días, señora campesina y señor campesino. Mientras inician sus jornadas, permítannos enviarles un saludo de admiración por la bonita labor que realizan en sus casas y en sus patios. Que sea un día cargado de bendiciones y que siga sonando nuestro porro pelayero.
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1: Son las 5 y 33 minutos.
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1: Son las 5:59.

En este 2026 celebramos el primer centenario del natalicio del maestro Pablo Flores Camargo. 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

calidad no es solo una meta, es un compromiso que se vive cada día. 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

0: Bienvenidos, amigas y amigos del campo cordobés. Este es su programa Voces, Saberes y Territorio, el espacio radial de la Agencia de Desarrollo Rural y la Universidad de Córdoba como entidad prestadora del Servicio de Extensión Agropecuaria, EPSEA, que llega hasta sus hogares para compartir conocimientos, experiencias y herramientas que fortalecen la producción agropecuaria y mejoran la calidad de vida de nuestras comunidades rurales.
1: Durante los próximos minutos conoceremos cómo el Servicio Público de Extensión Agropecuaria se convierte en un aliado para los productores, acompañándolos con asesoramiento técnico, capacitación e intercambio de conocimientos, articulación entre investigación y desarrollo, fortalecimiento de capacidades y habilidades para la comercialización. Acomódese, súbale el volumen al radio y acompáñenos porque hoy sembramos conocimiento para cosechar progreso.

0: Comenzamos nuestro recorrido radial hablando de una herramienta que ha transformado la manera de acompañar a los productores rurales en Colombia, el Servicio Público de Extensión Agropecuaria. Muchas veces pensamos que producir más depende únicamente del clima o de la tierra, pero también depende del acceso a conocimientos, nuevas tecnologías y acompañamiento técnico.
1: Precisamente de ello hablaremos hoy, de cómo la extensión agropecuaria ayuda a que las familias rurales tomen mejores decisiones y obtengan mejores resultados en sus fincas.
0: Llegó el momento de abrir el cuaderno del conocimiento en nuestra siguiente sección.
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3: Comadre Yepa, deme razón de remar.
4: ¡Ey! ¿Sabes que en Colombia hay una ley que promueve la innovación y el acompañamiento técnico a los productores? ¡Ahí! Mira, la 1876 del 2017. Es una norma que busca fortalecer el desarrollo rural mediante la transferencia de conocimiento y la asistencia técnica. Te la tiro más clara. Esta ley permite que los productores tengamos acceso a orientación para mejorar nuestros cultivos, nuestros sistemas productivos y la administración de nuestras parcelas. Así como un estudiante aprende mejor cuando tiene un profesor que lo guía, nosotros, también los productores, logramos mejores resultados cuando contamos con acompañamiento permanente.
3: ¡Le dice remanga!
4: Tú no sabías eso. No le creas a Juan del Campo, pues.

La extensión agropecuaria no consiste solamente en enseñar técnicas de producción. También fortalece capacidades administrativas, comerciales, organizativas y ambientales. Por eso, el conocimiento se convierte en una herramienta tan importante como la tierra, el agua o la semilla. Y hablando de experiencias reales, vamos a escuchar a quienes viven este proceso en el territorio. Y llegamos a nuestra sección Memorias del Campo. Hoy, con un invitado muy especial, nos acompaña el profesional Moris Bustamante Llanes. Es el encargado de la EPSEA en la Universidad de Córdoba. Recordemos que la EPSEA es la entidad prestadora del servicio de extensión agropecuaria.

0: En Voces, Saberes y Territorios, Memorias del Campo.
1: La ECSEA es una institución, una entidad prestadora del Servicio de Extensión Agropecuaria, creada a partir de los acuerdos entre el Gobierno Nacional y las antiguas Fuerzas Armadas Revolucionarias de Colombia. En ese sentido aparece esa ley, Ley de Innovación Agropecuaria, donde permite a las universidades crear este tipo de entidades para prestar el servicio público de extensión agropecuaria. Entonces, ese servicio público, a partir de esa ley, se eleva a nivel de servicio público esencial. Es decir, es un servicio que debe ser prestado por el Estado colombiano, y en este caso la Universidad de Córdoba ha venido ejerciendo esa función de ECSEA.
2: ¿Cómo llega este servicio a las comunidades rurales?
1: Para ello, entonces, la ECSEA de la Universidad de Córdoba ha contratado un sinnúmero de profesionales, dentro de los que podemos mencionar ingenieros agrónomos, médicos veterinarios zootecnistas, médicos veterinarios, acuicultores, ingenieros pesqueros y, digamos, todas las profesiones que tienen que ver con la cadena agroalimentaria. En ese sentido, establecemos una metodología de intervención. En este caso, estamos utilizando diferentes técnicas de extensión, como las visitas individuales a los productores. Estamos utilizando también otra dinámica, otra metodología que se llaman escuelas de campo, que es una herramienta que permite que el productor desarrolle, a partir de la experimentación, la observación, las vivencias cotidianas, desarrolle habilidades y competencias directamente en el campo.
2: Profesor Moris, ¿cuáles son los beneficios que directamente reciben los productores que participan en estos procesos?
1: Bueno, estos productores, entonces, lo principal es toda la tecnología que se ha venido generando en los institutos de investigación en Colombia y en el mundo, porque pues la Universidad de Córdoba interactúa hoy con el mundo. También los desarrollos tecnológicos que nosotros tenemos como Universidad de Córdoba. Entendamos pues que la Universidad de Córdoba, su fuerte tiene que ver con la cadena agroalimentaria. Entonces, en este sentido, la Universidad de Córdoba ha desarrollado una serie de tecnologías, ha desarrollado unos paquetes tecnológicos orientados entonces al desarrollo de las actividades agropecuarias, de toda la cadena agroalimentaria. Entonces, a esos extensionistas que son egresados nuestros, nosotros le indicamos o realizamos con ellos unos cursos de actualización en todas las áreas del conocimiento, y en esa medida esos extensionistas que están hoy en campo son aportantes de esa tecnología, digamos, transfieren esa tecnología a los productores, comparten esas tecnologías con los productores. Entonces hemos optado por una metodología participativa a través de visitas individuales, giras técnicas, escuelas de campo y otras técnicas de grupo para desarrollar actividades de extensión.
2: ¿Y qué tipo de capacitaciones reciben los agricultores y ganaderos ya en territorio?
1: Bien, en territorio, entonces, los extensionistas de la ECSEA Universidad de Córdoba ofrecen acompañamiento técnico. También a través de las escuelas de campo, los productores que atendemos desarrollan actividades de capacitación, transferencia y desarrollo tecnológico. Y igualmente con ellos desarrollamos giras de campo. Por ejemplo, en estos momentos estamos en fase de desarrollo de giras de campo, y ellos tienen la posibilidad de visitar institutos de desarrollo tecnológico, por ejemplo, como la misma Universidad de Córdoba, el Centro de Investigación Piscícola, la Granja Experimental de Verástegui, la planta de alimentos del programa de ingeniería de alimentos, el programa de acuicultura, las plantas de proceso de alimentos, de tal sentido que con el productor hagamos un proceso de aprendizaje basado en la experiencia del productor.
2: ¿Puede compartirnos alguna experiencia exitosa que haya impactado en una comunidad?
1: Bueno, aquí nosotros hemos venido trabajando unas cadenas productivas, la cadena de ganadería doble propósito. Esa cadena nosotros hemos venido desarrollando una serie de actividades tendientes a que esa cadena logre posicionarse en el mercado. Entonces, con la participación de nuestros extensionistas, de nuestros estudiantes, hemos logrado habilitar algunos predios para que esos predios puedan vender su leche, por ejemplo, a la gran industria procesadora de leche. Eso ha sido un trabajo en conjunto con los estudiantes. La experiencia tiene que ver con que es muy difícil, digamos, que esas empresas acreditadas, certificadas, le compren leche a un pequeño productor. Sin embargo, nosotros hacemos jornadas con los productores para verificar inocuidad y calidad de la leche. En ese sentido, con estudiantes trabajando en conjunto con los productores a la hora del ordeño, 5 de la mañana, Eduardo, hemos podido identificar las brechas tecnológicas y las debilidades que tienen los productores, y de esa forma hemos logrado avanzar en mejores leches para la industria cordobesa. Mire, esta ampliación del campo de la extensión en la universidad es muy reciente. Sin embargo, todos estos proyectos han permitido la vinculación de muchos egresados. En este caso de la EXEA, ha tenido la posibilidad de vincular a 120 profesionales, egresados nuestros en su gran mayoría, ingenieros de alimentos, médicos veterinarios o tecnistas, ingenieros agrónomos, acuicultores. Hoy tenemos, por ejemplo, estudiantes de maestría, estudiantes incluso de otras universidades, egresados de otras universidades, que se han vinculado con nosotros a través de diferentes mecanismos, y hoy están en esa, digamos, en esa estructura de la universidad, compartiendo y trabajando con nosotros en estos programas de extensión rural. La ley establece que aquí hay que vincular, o que el servicio público de extensión es un servicio integral. Esa integralidad implica la vinculación de muchas disciplinas. Dentro de esas disciplinas, reitero, están los médicos veterinarios o tecnistas, los ingenieros agrónomos nuestros, los acuicultores, los ingenieros de alimentos. Profesiones, por ejemplo, como geografía, que la tenemos, ciencias sociales. Sin embargo, también se vinculan profesionales de otras universidades. Profesionales, por ejemplo, como comunicador social, como psicólogo, como diseñador gráfico, pues abogados ya los tenemos, pero digamos son muy recientes y estamos también absorbiendo abogados tanto interno como externo. Y lo que tiene que ver entonces con el componente de las ciencias humanas, ese tipo de profesiones están en el equipo de la EXEA y nos han llegado también de otras universidades, incluso universidades locales. Es decir, que en este escenario, la Universidad de Córdoba, a través de su EXEA, no solamente está transfiriendo tecnología, transfiriendo ciencia, transfiriendo técnica, sino que se ha convertido en los últimos años en un escenario para generar trabajo, para generar empleo a egresados nuestros de pregrado, de maestría, de doctorados, sino también a profesionales de otras universidades del país.
3: Muchas gracias al profesor Moris Bustamante Llanes, profesional de la EPSEA en la Universidad de Córdoba, por acompañarnos a compartir estas experiencias que demuestran que el conocimiento sí transforma el campo.

0: Seguimos en Voces, Saberes y Territorio. Ahora la pregunta es, ¿quiénes pueden acceder a estos servicios? La respuesta es sencilla. Pequeños productores, medianos productores, asociaciones campesinas, comunidades rurales y organizaciones vinculadas al sector agropecuario. Lo importante es estar atentos a las convocatorias y proyectos que se desarrollan en cada territorio. Algunas recomendaciones prácticas. Participar activamente en las capacitaciones. Aplicar los conocimientos aprendidos. Compartir experiencias con otros productores. Mantener comunicación con los extensionistas. Buscar constantemente nuevas oportunidades de formación. Recuerde que cada nuevo aprendizaje puede convertirse en una mejora para su producción y para el bienestar de su familia.
1: Y estamos llegando al final de nuestro recorrido. Es momento de cosechar lo aprendido en nuestra sección Entre Cosechas, con un invitado muy especial. Es el decano de la Facultad de Medicina Veterinaria y Zootecnia de la Universidad de Córdoba, Nicolás Martínez Humanes, quien nos va a ampliar un poco acerca de la IPSEA, teniendo en cuenta que la Universidad de Córdoba es la entidad prestadora del servicio de extensión agropecuaria.
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3: De los 6 puntos de acuerdo, de los acuerdos del proceso de paz de La Habana, el primer punto tiene que ver con la reforma rural integral. Y en ese punto, que a su vez tiene 4 secciones, tiene que ver uno con el fondo de tierras y formalización de 7 millones de hectáreas. Es lo que ha estado en estos 4 años este gobierno incentivando. O sea, esto no ha sido, digamos, que una iniciativa del gobierno, es dándole cumplimiento al primer punto de La Habana. El otro punto que tiene que ver es, bueno, a ese campesino que se le da tierra, pero ese otro campesino que ha estado desprotegido en Colombia, ¿cómo lo apoyamos para que sea competitivo, para que tengamos seguridad alimentaria en el país y para que esa producción y competitividad sea sostenible? O sea, que genere una competitividad con menor impacto sobre los factores ambientales, suelo, tierra, agua, biodiversidad de ese pequeño productor. Y se da plazo entonces a la creación de unas entidades prestadoras de servicios agropecuarios, que son las EPSEA, y dentro de ellas se permite que las universidades, como también otras entidades privadas y oficiales, puedan consolidarse como una empresa prestadora de servicios. Y en eso, con este rector, el doctor Jairo Torres Oviedo, ha sido insistente en que esta universidad, en los 62 años de vida que tiene, que ha ido evolucionando de una universidad de los 3 procesos misionales, que era de docencia principalmente, pasamos a investigación y pasamos nosotros entonces a implementar en el territorio la proyección social, la extensión de las capacidades que dice el profesor Mori que tenemos nosotros con paquetes tecnológicos, con investigación, con ciencia, con tecnología, para desarrollar el campo cordobés, principalmente en el departamento de Córdoba, pero que como EPSEA estamos habilitados para trabajar en los 30 departamentos del territorio nacional.
4: Correcto. Además, profesor Nicolás Martínez Humanes, una gran prenda de garantía, no solamente para el Estado que confió en la Universidad de Córdoba y avala a esta alma mater como EPSEA, sino principalmente para las comunidades, una gran prenda de garantía que sea una facultad de medicina veterinaria y zootecnia que lleva o que tiene 62 años de experticia académica, científica y de trabajo en el territorio, el mismo tiempo que tiene nuestra alma mater.
3: Sí, universidades como la de Córdoba, como la Universidad de Antioquia, como la Universidad Nacional, universidades privadas que tienen programas también agropecuarios, que consoliden una entidad prestadora de servicios agropecuarios, una EPSEA, es una fortaleza porque tenemos todo la idoneidad, los profesionales, no solamente como investigadores y profesores, sino la formación permanente del futuro que nos va a reemplazar a nosotros para generar la seguridad alimentaria y la gobernanza alimentaria del país.
4: Profesor Nicolás Martínez, ¿qué mensaje quiere enviar a usted a los productores que aún no conocen este servicio o que de pronto lo conocen pero no han tenido la oportunidad de hacer parte de esa lista de beneficiados?
3: el mensaje a todos los productores, no solamente con el paquete tecnológico de capacitación que está llevando la Universidad de Córdoba a través de su EPSEA, de sus profesionales acuicultores, ingenieros agrónomos, médicos veterinarios o tecnistas, ingenieros ambientales, todo esto participa. Y el equipo de apoyo acá, nosotros tenemos ingenieros industriales, ingenieros de sistemas, profesionales en los programas que la universidad está formando. Es que esta es una universidad que está en el territorio. Esta es una universidad que se ha consolidado en 62 años en el Caribe colombiano, desde el departamento de Córdoba. Y con ella tenemos nosotros la gran corresponsabilidad de apoyarlos integralmente, a ellos, a sus familias, a los niños, a las mujeres cabezas de hogar, para que tengan una mejor calidad de vida y productividad y generen la seguridad alimentaria de toda esta región del país.
4: Los campesinos ganan porque reciben el conocimiento de ustedes, los técnicos, los expertos, los que tienen el conocimiento. Pero también ganan ustedes. ¿Cómo ganan cuando dialogan con los campesinos cuando llegan a sus territorios?
3: La ganancia es recíproca, porque estamos primero llevando a unos estudiantes que están formándose y unos graduados recientes a que se enfrenten a la vivencia del campo, a que se metan en los zapatos, en las abarcas del campesino, en las botas del campesino, o sea, con un lenguaje que es comprensible para el campesino, con una metodología que permite que el campesino adopte como una esponja que absorbe todo el contenido científico, el contenido de ciencia, de sabiduría, de tecnología, para mejorar sus condiciones agropecuarias de productividad y competitividad. Se le enseña al campesino, además de tecnológicamente producir, también cómo transformar, pero también cómo comercializar. Se le dan las pautas para que pueda llevar esos productos y se los compre, lo que también está inmerso en esta política agropecuaria, es que las empresas oficiales y las cadenas comerciales le compren a ese campesino para asegurar su producción. Pero lo más importante, que la unidad familiar se integre en la producción, porque el campo se está quedando solo. Y se está quedando solo porque el campesino no solamente es recibir esto, el campesino tiene que tener agua potable, electrificación, comunicación, salud, vías, desarrollo en sus regiones y seguridad que el Estado tiene que prodigarle y brindarle.
1: Lo que nos comenta el profesor Nicolás Martínez, anótelo, estúdielo y póngalo en práctica. Hoy aprendimos que el Servicio Público de Extensión Agropecuaria, EPSEA, es una herramienta fundamental para fortalecer el desarrollo rural. También conocimos el trabajo que realiza la EPSEA de la Universidad de Córdoba, acompañando a los productores mediante capacitación, asistencia técnica e innovación. Recordemos siempre que el conocimiento es una semilla que, cuando se cultiva con dedicación, produce bienestar, progreso y mejores oportunidades para nuestras comunidades rurales.
0: Gracias por acompañarnos en Voces, Saberes y Territorio, el espacio radial de la Agencia de Desarrollo Rural y la Universidad de Córdoba como entidad prestadora del Servicio de Extensión Agropecuaria, EPSEA, que llega hasta sus hogares para compartir conocimientos, experiencias y herramientas que fortalecen la producción agropecuaria y mejoran la calidad de vida de nuestras 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
3: Son las 6 y 33 minutos.
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1: Son las 7 con 2 minutos.
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1: Son las 7 con 30 minutos.
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1: Son las 7 y 59 minutos.
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1: Son las 8 y 31 minutos.
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0: Hola, hola Montería, ¿qué tal? Cordial saludo para todos ustedes. Ya estamos en la segunda hora de Porque Hoy es Sábado, el mejor día de la semana. Saludamos a todos los amigos que están en sintonía de Unicórdoba Estéreo 90.0 FM, conectados a esta hora en todos los rincones de nuestro departamento de Córdoba. Saludamos a aquellos que nos escuchan a través de nuestra página web www.unicordoba.edu.com. Aquellos que nos escuchan a través de nuestra página web www.unicordoba.edu.co, aquellos que nos escuchan a través de nuestra aplicación, la cual usted puede descargar desde su Play Store, si aún no la tiene, ¿no? Como Unicórdoba Estéreo, y aquellos que nos escuchan a través de nuestra señal en antena en el departamento de Córdoba, Sucre, Bolívar y parte de Antioquia.
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0: Es un inmenso placer saludarles en esta mañana a nombre de Jorge Velázquez Crespo en la dirección de la Oficina de Comunicaciones, de Eduardo Arturo García Martínez, de Fiorella García Villadiego, de Linda Rujet González, de Leonardo Mendoza Burgos. De todo el grupo de trabajadores de esta emisora que llega todos los días a su residencia. Está habilitada nuestra línea 321-246-7671. Voy a repetirlo, 321-246-7671 es el teléfono al cual usted puede comunicarse, puede enviar mensajes. Con mucho gusto le vamos a estar saludando y complaciendo a esta hora de la mañana.
2: Oye, José.
0: Mi nombre es Rafael J. Caballero, quien les invita a conectarse. Desde bien temprano conectados todo el mundo, ¿no? Llueve en Montería, CRT, gran parte del departamento de Córdoba. Pero aquí estamos brindándoles a ustedes esta música para acompañarles en la hora de la mañana, precisamente para que ustedes se tomen su tacita de café. Delicioso allí. Si me estás escuchando, por favor, si me estás escuchando.
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0: Dime hola, ¿cómo estás?
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0: sitio. Es el mejor pago para los artistas de la radio, que alguien nos esté escuchando a esta hora. O a cualquier hora del día, ¿no? Pero puedes comunicarte con nosotros, por favor.
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0: 321-246-7671 es el teléfono de Unicórdoba Estéreo 90.0. Vamos a escuchar esta canción que hace un joven. La ciudad de Santa Marta, se llama Oscar Santiago, con el Pechi Díaz, que es el productor, la persona que está a cargo de toda la producción de este tema y que lleva por título Valiente.
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0: Pero hay gente que no es tan valiente, ¿cierto? Bueno, vamos a escucharlo.

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1: 8:42 minutos en Colombia, 8:42 minutos, continuamos.
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1: Esto lo hace Johnny Hoyos de la ciudad de Montería. Esto lleva por título Cancún, sonando a través de Unicórdoba Estéreo 90.0. ¿Y sabes por qué? Porque hoy es sábado y el sábado es el mejor día de la semana, aunque metido en lluvia.

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1: Ya tenemos en Colombia las 8:46 minutos. Está habilitada nuestra línea 321-246-7671. 321-246-7671 es el teléfono de contacto para que te comuniques con nosotros y con mucho gusto. Vamos a estar entregando la mejor música a través de Unicórdoba Estéreo 90.0.
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1: Seguimos escuchando vallenato romántico a esta hora de la mañana para matizar la mañana, porque pues está un poco fría, ¿no? Usted se toma su tacita de café y escucha un tema sabroso, bonito, como este que lleva por título Mi mejor motivo eres tú.

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0: Ya tenemos en Colombia las 8:53 minutos. Aquí estamos.
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0: Sigue lloviendo un poco leve en la ciudad de Montería.
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0: Pero seguimos entregándote la mejor música a esta hora a través de Unicórdoba Estéreo 90.0 FM.
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0: Vamos a presentarle a Felipe Peláez esta canción que lleva por título Una como tú. ¿Como tú? 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

0: Esta es una de esas canciones que en esta mañana un poco fría tomándose un café, vale la pena escuchar. Una hermosa letra, una interpretación maravillosa como la que hace Felipe Peláez. Inicialmente esta canción la hizo la hicieron los Betos de la música vallenata, ¿no? La autoría, por supuesto, de Felipe Peláez. Y dice así.
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1: Ya tenemos en Colombia a las 9.
0: Para Dalia Bernal, en Bogotá.
1: 9-0 minutos. Vamos a ir a un break y ya estaremos regresando, ¿no? Con la mejor música a través de Unicórdoba Estéreo 90.0. En esta mañana nos puedes escuchar o nos puedes seguir mejor a través de nuestras redes sociales en Facebook. Pueden, bueno, en Facebook nos pueden escuchar como o ver mejor allí o leer. Y también compartir nuestros audios en Unicórdoba Estéreo en Facebook. Igualmente en Instagram como Unicórdoba Estéreo-Colombia. 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
1: Esta hora estamos saludando a Estelita en cualquier rincón de la ciudad de Montería.

0: Estelita Londoño.
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0: Bueno, precisamente Estelita Londoño se comunica con nosotros a través de nuestras redes sociales.

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1: Son las 9:03.

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0: es la acreditación institucional? 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

0: Ya tenemos en Colombia las 9:06. Continuamos a través de Unicórdoba Estéreo entregándote la mejor música a través de nuestra señal en antena 90.0. Nos puedes escuchar en nuestras diferentes plataformas. Por ejemplo, nos puedes escuchar o nos puedes seguir mejor en Instagram como Unicórdoba-Colombia. Igualmente a través de Facebook también nos puedes seguir allí como Universidad de Córdoba. Y por supuesto nuestra emisora en Facebook la puedes seguir como Unicórdoba Estéreo Fans. Así que te invito a que estés conectado con nosotros a todas las horas del día. Y por supuesto también a través de nuestras página web www.unicordoba.edu.co y igualmente a través de nuestra aplicación, la cual tú puedes descargar desde tu Play Store si aún no la tienes.
1: Y María Valentina Mosquera.
0: La puedes descargar y si no, puedes comunicarte con nosotros al 321-246-7671.
1: Déjalo.
0: Vamos a continuar entregándote más música. Vamos a escuchar al Binomio de Oro de América y después vamos a escuchar a un artista que hizo popular esta canción. Así se llama, Ponte Chévere, Binomio de Oro de Colombia.

0: Avanza la mañana, ya tenemos en Colombia las 9:12 minutos, 9:12 minutos.
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0: Ya tenemos las 9:12 minutos y estamos reportando la sintonía a esta hora de nuestros amigos que están conectados a través de Unicórdoba Estéreo 90.0 FM.
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0: Vamos a saludar al doctor Rafael Pau González, está en la calle 44, esto es aquí en la ciudad de Montería, igualmente a José Díaz y su grupo de amigos de trabajo, para él nuestro cordial saludo a esta hora de la mañana, las personas que no cambian el día, ¿no?

0: Y les voy a invitar a escuchar a partir de las 10 de la mañana. A José Gregorio Guzmán Llanes en la música de mi tierra, y a las 12 del mediodía llega Memoria Sonora con la doctora Fiorella García.
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0: Igualmente con Emi Llorente, quien está estrenando Bebé.
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0: Bueno, sí, señor, de parte de todos los compañeros de Emi Llorente Spitia, en el barrio La Castellana, ya está pues estrenando Bebé. Por fin llegó Marianita.
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0: Mi sobrinita.
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0: Bueno, vamos a estar escogiendo una canción bien bonita, ¿no? Para entregársela a Marianita. Y ya Emi Llorente Spitia, que está en su residencia escuchando Unicórdoba Estéreo.
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Vamos a seguir entregando más música a esta hora. Ya tenemos en Colombia las 9 y 15 minutos. 9 y 15 minutos. Seguimos entregándote la mejor música para que sigas disfrutando. Oscar Gamarra es un artista joven de la música vallenata. Te lleva por título El Poder del Amor, sonando a través de Unicórdoba Estéreo 90.0. El acordeón lo hace Daniel Maestre.

0: Ya tenemos en Colombia las 9:23 minutos. Continuamos a través de Unicórdoba Estéreo 90.0. Pues y a esta hora queremos reportar la noticia que la Universidad de Córdoba ocupó el primer lugar dentro de las universidades del Caribe colombiano. Esta no es una noticia, este es un noticiononón. Si usted es estudiante de la Universidad de Córdoba, se hace, pues tiene un hijo estudiando en la Universidad de Córdoba, debe sentirse bien orgulloso, ¿no?
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0: Somos la primera en el Caribe.

Bueno, reportamos sintonía. Estamos saludando a Baldo Hernández, que a esta hora está en sintonía de Unicórdoba Estéreo. Muchas gracias por estar compartiendo con nosotros a esta hora la mejor música de pues variadita y vallenato. Estamos haciendo un poquito de vallenato para animar la mañana, que está un poco fría. Cuéntame, ¿está lloviendo para tu sector? Sí. ¿Listo? Bueno, si está lloviendo para tu sector, márcame al 321-246-7671. ¿Sabes por qué? Porque hoy es sábado y el sábado es el mejor día de la semana.

0: Reportamos la sintonía de Albeiro Ramos. Él es secretario del Sindicato de Trabajadores de la Universidad de Córdoba. Para él, nuestro cordial saludo a esta hora de la mañana. Igualmente nos escribe Oscar Flores. Para él, nuestro cordial saludo también. ¿Quién más está por acá? Robinson Manjarres. Sintonía de Unicórdoba Estéreo 90.0. José Luis González también se comunica con nosotros. Igualmente saludamos a el profe Valery Lanchero. Lancheros, quien está en sintonía Unicórdoba Estéreo 90.0. Ya viene, profe, Cosas Viejas. César. Saludamos a Estelita Londoño, en cualquier lugar de La Mancha.
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0: Ay, Estelita.
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0: Bueno, y a esta hora saludamos a Alberto. Rodríguez también está en sintonía. Hugo Díaz también está en sintonía. Viviana Paternina. Hernán Jiménez también está en sintonía.
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0: Mi compadre Pedro Góez, mi amigazo.
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0: Igualmente estamos saludando a María José, que nos escribe también a esta hora de la mañana. Jairo López, también en sintonía de Unicórdoba Estéreo 90.0. Oiga, el profe Jorge Villadiego Lorduy. También nos escucha el profesor Johnny Rincón de la Hoz. Bueno, gracias. Bueno, por aquí. Carlos Chica de Chica Noticias también está conectado a través de los 90.0. Muchas gracias por estar compartiendo esta mañana con nosotros a través de nuestra estación 90.0 Unicórdoba Estéreo. Elinda Brujet González, también allí en el barrio La Castellana, está en sintonía Unicórdoba Estéreo. Igualmente está en sintonía. Bueno, creo que está en sintonía. Imagino que sí, ¿no? Carlos Soto, quien pues se comunica con nosotros. También reportamos la sintonía de la doctora Fiorella García Villadiego. Bueno, se me olvidó el nombre de la vecina. Creo que es Doña Elena. Siempre está en sintonía de Unicórdoba Estéreo 90.0 FM. Emi Llorente, Spitia y Marianí, mi sobrino.

Bueno, saludamos a toda la gente de Memoria Sonora que llegan a partir de las 9. No los detiene ni el agua, ¿no? Allí van a estar a las 9. Oiga, a partir de las 12. A las 10 llega José Gregorio Guzmán Llanes. Y a las 12 del mediodía llega Memoria Sonora. Hoy van a presentar un gran artista a nivel internacional.

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1: Son las 9 y 35 minutos.
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0: Ya tenemos en Colombia las 9:36 minutos. Vamos a seguir entregando la mejor música. Llega El Cacique de la Junta, una canción de la autoría del doctor Hernán Urbina, Joiro. La canción lleva por título Hija.
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0: Esta canción es especialmente para Emi Llorente Espitia y para Marianita, mi sobrina, que a esta hora están allí en sintonía de Unicórdoba Estéreo 90.0, escuchando Porque Hoy Es Sábado. En esta mañana lluviosa, vamos a escuchar entonces al cacique de la Junta, Diomedes Dionisio Díaz, de la autoría de Hernán Urbina Joiro, esta canción que lleva por título Hija. ¿Y sabes por qué? Porque hoy es sábado, y el sábado es el mejor día de la semana.

¿De dónde? Una hermosa página de la música vallenata sonando a través de Unicórdoba Estéreo 90.0. Diomedes Dionisio Díaz, Hernán Urbina Joiros es el compositor. Reina. Para Emi Llorente Spitia. Y para Marianita, mi sobrina, esto lleva por título Hija, sonando a través de Unicórdoba Estéreo 90.0. ¿Y sabes por qué? Porque hoy es sábado y el sábado es el mejor día de la semana.

Ya tenemos en Colombia las 9:47 minutos, 9:47 minutos. Llega un legendario cubano. Él es Polo Montañez, esta canción que lleva por título Un Montón de Estrellas, sonando a través de Unicórdoba Estéreo 90.0 FM. ¿Sabes por qué? Porque hoy es sábado y el sábado es el mejor día de la semana.

0: Ya tenemos en Colombia las 9:53 minutos. Eduardo Arturo García Martínez, hombre, ¿cómo me le va? ¿Qué hay de bueno? ¿Dónde anda a esta hora?
1: Hola, Jota, ¿qué tal? Saludos a los oyentes de Unicornio Vestario a esta hora de la mañana. Mire, la visita del presidente de la República hoy, Abelardo de la Espriella, provocará cambios en la movilidad y restricciones de seguridad en varios sectores de Montería. Las disposiciones han quedado establecidas en el decreto 0448 de 2026, que expidió precisamente la alcaldía y que empezó a regir ya desde las 6 de la mañana. Las medidas tienen especial aplicación en los alrededores de la...
0: Sí, cuénteme, por favor, cuénteme. Parece que hubo ahí un... no sé, no logro escuchar.

0: ubicación en los alrededores del aeropuerto Los Garzones, la sede de la Alcaldía Centro Verde, en la margen izquierda, el estadio de softball y béisbol Luis Nieto Correa, ubicado en el barrio La Pradera, así como en las vías por las que se movilizará la caravana presidencial. Una de las principales restricciones será la prohibición de estacionar vehículos en las vías aledañas a esos puntos y en los recorridos previstos para el desplazamiento del mandatario. La medida se extenderá hasta que finalice la visita, aunque no cobija los parqueaderos privados ubicados en las zonas aledañas. También estará prohibido, ojo, hoy no se puede operar drones en ningún radio de 2 kilómetros de los lugares donde se encuentre el presidente. A esto se suma la restricción al transporte de escombros y de recipientes con líquidos inflamables, desechos, trasteos y cilindros de gas domiciliario en camiones, volquetas y otros vehículos en los sectores contemplados en el decreto. En materia de circulación, muy importante insistir, las autoridades han prohibido el transporte de parrilleros hombres en motocicletas, así como llevar personas en platones, carrocerías o partes externas de los vehículos. Igualmente, se ha restringido la circulación de vehículos de tracto camión animal en las vías cercanas al aeropuerto Centro Verde y el estadio Luis Nieto Correa. Este decreto también contempla la prohibición del consumo de bebidas alcohólicas en establecimientos abiertos al público ubicados en los alrededores de esos tres lugares desde las 6 de la mañana hasta la salida del jefe del estado esta tarde. Es la información importantísima que debemos compartir desde esta radio de interés público con las audiencias en Montería.
1: Arturo García Martínez, muchas gracias, muchas gracias. Por estar ahí atento. Información vital para la ciudad de Montería en el día de hoy. Se ha comunicado 2 veces ya con nosotros Eduardo Arturo García Martínez.
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1: Ya tenemos las 9:56. Llegamos a la parte final de este su espacio porque hoy es sábado a través de Unicórdoba Estéreo 90.0 en la dirección de la oficina de comunicaciones. Jorge Velázquez Crespo, coordinación de Unicórdoba Estéreo. Eduardo Arturo García Martínez en el máster, Leonardo Mendoza Burgos, nuestras compañeras y colegas, Elinda Brujés González, también allí, muy pendiente de la programación de Unicórdoba Estéreo, igualmente Fiorella García Villadiego. Y estamos retornando el saludo a Emi Llorente Spitia, que también está en sintonía de Unicórdoba Estéreo 90.0 FM. Mi nombre es Rafael J. Caballero y les invito a que se queden en la sintonía. Ya viene la música de mi tierra. Y a las 12 del mediodía llega Memoria Sonora, la presentación de Emi Llorente Spitia y la comunicadora social y periodista Fiorella García Villadiego. Así que les invitamos a estar muy, pero muy pendientes de la sintonía, una programación espectacular que tiene Unicórdoba Estéreo para ustedes en este fin de semana. ¿Y sabes por qué? Porque hoy es sábado y el sábado es el mejor día de la semana.
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1: Esto lo hace Oscar Santiago, lleva por título Valió la pena y siempre valdrá la pena.

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1: Son las 10 con 2 minutos.
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1: Son las 10 con 32 minutos.
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1: Son las 10 y 59 minutos.
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0: ¡Ay, qué rico, Bullerengue! Claro que sí, estamos en nuestro encuentro étnico Universidad de Córdoba. Bueno, una más.
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1: Son las 11 con 30 minutos.
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2: Son las 12 en punto.

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1: Hoy rendimos homenaje a un artista que ha marcado la historia de la salsa, Gilberto Santa Rosa. Nacido en San Juan, Puerto Rico, el 21 de agosto de 1962, es uno de los soneros más importantes de América Latina, con más de 4 décadas de trayectoria.
0: Ganador de un Grammy y múltiples Latin Grammy, con más de 30 millones de discos vendidos y una carrera que inició muy joven junto a la orquesta de Willy Rosario.
1: Abrimos con una de sus interpretaciones más sonadas.
0: Escuchamos Conciencia, composición de Omar Alfano, lanzada en 1990, una canción que marcó un antes y un después en la salsa romántica.
1: Y seguimos con Que Alguien Me Diga, también de la autoría de Omar Alfano, del año 2000, una de sus mayores éxitos internacionales.

0: Antes de convertirse en el caballero de la salsa, Gilberto Santa Rosa fue una joven promesa que creció entre música y disciplina.
1: A los 19 años ya era vocalista de la orquesta de Willy Rosario, donde participó en la interpretación de temas como Lluvia, una composición del propio Rosario lanzada en 1986 junto al también cantante Tony Vega.
0: Ese fue el inicio de una carrera que no dejaría de crecer.
1: Escuchamos Lluvia y continuamos con Sin Voluntad, una composición de Omar Alfano del año 1993, una canción cargada de sentimiento.

0: Los años 90 marcaron la consolidación de Gilberto Santa Rosa como uno de los grandes exponentes de la salsa romántica.
1: Su estilo elegante, su capacidad de improvisación y su respeto por el público lo convirtieron en un artista único.
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0: Escuchamos Vivir sin ella, composición de Omar Alfano lanzada en 1997, una canción que se convirtió en himno del desamor.
1: Y seguimos con Perdóname, composición de Jorge Luis Piloto, del año 1990, una interpretación cargada de emoción y honestidad.

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0: lo largo de su carrera, Gilberto ha sabido reinventarse, explorando nuevos sonidos sin perder la esencia de la salsa.
1: Escuchamos ahora Conteo Regresivo, composición de Jorge Luis Piloto, lanzada en 2007, una de las canciones más modernas dentro de su repertorio.
0: Y continuamos con Qué Manera de Quererte, composición de Jorge Luis Piloto, del año 2015, una salsa elegante fiel a su estilo.

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0: Hablar de Gilberto Santa Rosa es hablar de respeto, de letras que aconsejan y de canciones que sanan.
1: Escuchamos Sombra Loca, composición de Jorge Luis Piloto, lanzada en el 2000, una canción que mezcla ritmo y nostalgia.
0: Y seguimos con Amándote, composición de Rafi Moncloa, del año 1995, una de sus interpretaciones más románticas.

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0: Gilberto también ha sabido conectar con nuevas generaciones.
1: Escuchamos Lo grande que es perdonar, composición de Vico Sí, lanzada en 2015, junto a Vico Sí, un mensaje poderoso hecho canción.
0: Una fusión que demuestra su vigencia.
1: Esto fue Memoria Sonora, especial musical de Unicórdoba Estéreo, bajo la dirección y producción de Rafael J. Caballero Pereira.
0: En las voces de Fiorella García Villadiego y Emi Llorente Spitia. Hasta una próxima emisión.

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1: Es la 1:04.
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1: Es la una con 5 minutos.
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0: valía que aún al mundo sacude. Fue el maestro Lucho Bermúdez de los Montes de María.
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2: ¿Qué tal, mis queridos amigos del programa La Hamaca Grande? Les habla Edgar Francisco Cortés. Es muy grato estar de nuevo con ustedes para saludarlos y desearles lo mejor. Como hemos comentado, por razones de fuerza mayor que todos conocemos, no es posible contarles historias de nuestros artistas del viejo Bolívar. Así que vamos a seguir recordando programas de otras épocas. En esta ocasión, vamos a invitarlos a conocer personajes que inspiraron a nuestros compositores. Empecemos con un bello porro titulado Juana Montes, de la autoría de Demetrio Pipe Guarín. Juana Montes era un personaje que tenía una especie de pensión donde iban a comer y se reunían los músicos en Cincelejo. Como ustedes recordarán, en todas las canciones de Alfredo Gutiérrez, en su época de oro, venía el jocoso saludo de Carmelo Barraza, el cajero, para Juana Montes. Cantando Gabriel Chamorro, escuchemos la agrupación de Pipe Guarín y sus habaneros interpretando el porro Juana Montes.

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1: El primer ciclista famoso de nuestro país fue el antioqueño Ramón Hoyos, digamos, fue el primer ídolo ciclístico, quien ganó 5 vueltas a Colombia y fue llamado el escarabajo de la montaña. Por eso a nuestros ciclistas les decían en el exterior los escarabajos. A propósito, el pintor y escultor colombiano Fernando Botero pintó un cuadro llamado La apoteosis de Ramón Hoyos, el cual se encuentra en un museo de Copenhague, Dinamarca. Este ciclista fue tan importante en nuestro país que García Márquez escribió su biografía en El Espectador. Escuchemos Don Ramón de Marinilla, alusivo a nuestro personaje, quien era oriundo de ese municipio antioqueño. El tema lo compuso el maestro Lucho Bermúdez, quien lo interpreta con su orquesta.

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2: En Cartagena, Barranquilla y otros lugares del Caribe colombiano, hay un personaje muy reconocido por los pregones de los dulces que vende, la famosa palenquera. Rufo Garrido inmortalizó el personaje de la palenquerita con el siguiente tema que interpreta con su orquesta cantando El Pibe Velasco.

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1: Ya hemos hablado de una mujer sabanera, de una palenquera. Refirámonos ahora a una indígena. Se trata de una composición genial del maestro Calixto Ochoa, La India Motilona. Quiero hacer mención de que en este tema el acordeón lo interpreta el maestro Alfredo Gutiérrez.

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1: Nuestro amigo sanjacintero Hernán Villa hace culto al personaje autóctono de nuestra zona rural del viejo Bolívar y creó un movimiento llamado el corronchismo. Escuchemos al maestro Alfredo Gutiérrez interpretar el porro El Corroncho, de la autoría de Hernán Villa, el cual, además de su calidad artística, constituye un tratado en la interpretación del porro en la caja, que nos brinda Carmelo Barraza. Escuchemos El Corroncho.

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1: No puede faltar un famoso personaje de la música de banda. Se trata del porro María Varilla, tema al cual llaman el verdadero himno de Córdoba. María Varilla, oriunda de Ciénaga de Oro, es considerada una de las leyendas del Sinú como gran bailadora de fandango. Esta pieza musical la compuso el maestro Alejandro Ramírez. Su nombre era María de los Ángeles Tapia, pero el marido se llamaba Perico Varilla y entonces adoptó el apellido de él. Escuchemos María Varilla, interpretado por la banda 11 de Noviembre de Rabo Largo.

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1: Existe una canción del maestro Pablo Flores cuya letra nos hace evocar el tema Lamento Borincano del maestro puertorriqueño Rafael Hernández. Se trata de Manuela León. Escuchemos una versión muy bonita de Aglaé Caraballo.

Quedémonos en Ciénaga de Oro, recordando una gran composición que el maestro orense Antolín Lenes compuso a su amigo Roberto Ruiz. Escuchemos la versión original de la Sonora Cordobesa con la vocal de Medio Turco, quien en realidad se llamaba Eustiquio Amín, el porro Roberto Ruiz.

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1: Emilia Herrera, la famosa Niña Emilia, compuso un tema a un hijo que se marchó para otras tierras y no sabía de su paradero. Realmente, el nombre completo de la Niña Emilia era Juana Emilia Herrera García, natural de Evitar, corregimiento de Maates, Bolívar. El nombre de la canción es El Coroncoro.
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1: Juan Perna Maceo fue un legendario ganadero de Sincelejo, quien fue presidente de las festividades del 20 de enero de Sincelejo en más de 30 ocasiones. El maestro Pello Torres compuso el siguiente porro en su honor, titulado Juancho Perna. Escuchemos este porro interpretado por Pello Torres y sus Diablos del Ritmo.

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1: ¡Viva!
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3: Ya que estamos en Sincelejo, recordemos un personaje que se inventó el maestro Calixto Ochoa, el compa Menejo, de Sampués. Este personaje no conocía la luz eléctrica y cuando bajó del monte a Sampués, quedó asombrado con los calabacitos alumbradores, como él llamó, a los bombillos de la luz. Escuchemos la historia. Al acordeón, el maestro Alfredo Gutiérrez.

Hay un personaje que en su tiempo fue considerado el hombre más viejo del mundo. Me refiero a Javier Pereira, un hombre de baja estatura, de ascendencia zenú, nacido en Tuchín, de quien se decía en la época, año 1956, que tenía 167 años. Su efigie salió en las estampillas de 5 y 20 centavos en Correos de Colombia. Me refiero al año 1956. Los dos músicos más importantes de Colombia en esa época le dedicaron sendas canciones. Me refiero a los maestros Lucho Bermúdez y Pacho Galán. Escuchemos un merengue que le compuso Lucho Bermúdez con la coautoría de Jaime Tres Palacios. Hago mención de que el maestro Pacho Galán le compuso un merecumbé que no he vuelto a escuchar jamás. Escuchemos entonces, en versión del maestro Lucho Bermúdez, Javier Pereira.

0: Tiger. ¿Se siente usted mucho contento en New York?
1: Ay, mi hijita quería que tuviera 125 años menos.
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3: El maestro Pacho Galán rindió un homenaje en vida al más grande líder popular colombiano, Jorge Eliécer Gaitán. El título del tema es A la Carga, que es una frase con la cual Gaitán arengaba a sus seguidores. Escuchemos la canción en versión de la orquesta del desaparecido Juancho Torres.

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1: 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Parte del material de este programa es utilizado en la producción del programa Así es Colombia, que se transmite por el sistema Alianza Internacional de Radio en Nueva York, el cual enlaza una gran cantidad de estaciones de radio. Esta emisión fue realizada gracias al trabajo periodístico y locución de Edgar Francisco Cortés, con el apoyo técnico de Cleiderman García y Gustavo Chica.
2: Finalicemos esta emisión escuchando un tema compuesto en honor de Hipólita Bertel, más conocida como Pola Benté, quien era la equivalente sabanera a María Varilla, que era sinuana. Su autoría se atribuye a Pedro Alquerque. Escuchemos, en versión del maestro Pello Torres y sus Diablos del Ritmo, Pola Benté.

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5: Son las 2 y 6 minutos.
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1: Son las 2 con 7 minutos.
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Bienvenidos a Sabor Antillano aquí por Unicórdoba Estéreo 90.0 en estos especiales que hacemos todos los sábados de 2 a 4 p.m. con repetición los domingos de 10 a 12 a.m. En esta oportunidad vamos a hacer un gran especial dedicado al gran Roberto Roena, este tremendo músico. Vamos a rendirle un humilde homenaje a Mr. Bongo, que falleció en San Juan de Puerto Rico este 23 de septiembre del 2021. Roberto Roena fue un artista completo, una de las verdaderas estrellas del sello Fania, conocido principalmente por ser bongocero. Este gran puertorriqueño, un gran bailarín, una gran persona y proveniente pues de una familia de bailarines que incluyó a su tío y maestro también fallecido, Aníbal Vázquez. Y bueno, presenciar un espectáculo de la agrupación de Roberto Roena, para muchos pues era una experiencia fascinante, pues uno no solo va a escuchar una poderosa orquesta, sino también podrá apreciar a Roberto, demostrar su habilidad como bailarín. Esto quedó claramente plasmado en aquella famosa cinta Las Estrellas de Fania en África de 1974. Déjenme decirles que el gran Roberto Roena nació un 16 de enero de 1940 en el barrio Dulces Labios, allá en Mayagüez. Sus primeros pasos en el arte de la música y del baile lo hizo con su hermano Cookie, allá en la Sultana del Oeste. Cuando contaba apenas 9 años, su familia se radicó en Santurce, donde los hermanos continuaron puliendo sus rutinas de mambo y cha-cha-cha, deleitando al público asistente a concursos de talentos. Ello daría paso a su contratación para presentarse semanalmente en el programa de televisión La Taberna India del Canal 2. Y durante una de las grabaciones fue donde conoció al percusionista Rafael Cortijo y su combo. De tal manera pues que él tuvo la oportunidad de ver a Roena en acción y eso le gustó mucho. Roberto Roena pues quiso ser pelotero de grandes ligas y la verdad pues tuvo condiciones, pero la música lo sedujo más. Así que a los 14 años comenzó a tocar con Mirta Silva, su madrina. Con ella pues tocaba las congas que se las había enseñado inicialmente el conguero de la Orquesta Panamericana, Manolín Mena, que posteriormente Rafael Cortijo se la perfeccionó. También pues aprendió con Chevy Rodríguez, un bongocero de la orquesta de César Concepción, y también con el propio Ismael Rivera, que le aprendió muchos secretos, muchas cosas de la música afro-antillana. Y bueno, corría el año de 1956 y él era entonces pues un adolescente de 16 años. Cortijo necesitaba un bongocero para el conjunto que estaba formando, visualizando pues a un bongocero que pudiera bailar y tocar el cencerro a la vez. Es el propio Cortijo quien lo pule, quien enseña a Roberto a tocar muy bien dichos instrumentos. Es así como por 7 años, es decir, desde el año 1957 a 1962, Roena formó parte de Cortijo y su combo con Ismael Rivera como cantante. Con esa agrupación recorrieron los escenarios principales de los Estados Unidos, de Europa y Sudamérica. En 1959, cuando Rafael Cortijo y su combo cambiaron el sello al sello Gema, pues Roberto Roena participó en la grabación de los álbumes Cortijo en Nueva York, Fiesta Boricua, Bueno y Qué, Quítate de la Vía Perico y Danger, pues, en el cual se acoplaron las voces de Ismael Rivera y Rolando La Serie.
Estos dos últimos en 1962, editados por el sello Rumba. Así que vamos a escuchar inicialmente dos temas que grabara Roberto Roena con Cortijo y su combo, para entrar ya en la parte musical de este gran especial. Vamos a escuchar Yo te cantaré, donde hace dúo Ismael Rivera con Rolando La Serie, y el tema María Conchita. Así que con este par de temas iniciamos la parte musical de este gran especial dedicado al gran Roberto Roena. Escuchemos este par de temas.

Bueno, continuamos con Sabor Antillano aquí por Unicórdoba Estéreo 90.0 en este gran especial que le estamos dedicando al gran Roberto Roena, este tremendo músico, tremendo bailarín, tremendo bongocero y que desafortunadamente pues nos ha dejado y está formando parte de la orquesta celestial con todos los músicos, con Rafael Cortijo, con Ismael Rivera, con Tito Puente, con Celia Cruz y con todos los grandes músicos que de alguna manera también formaron parte de muchas agrupaciones y sobre todo en el caso de Roberto Roena, que fue un músico insigne de la Fania All Star. Bien, ya en el año de 1962, Cortijo y su combo, después de haberse ganado el codiciado Momo de Oro en los carnavales de Caracas, en Venezuela, partieron rumbo a Panamá, donde también hicieron una apoteósica presentación. Al regresar en marzo de ese año en el aeropuerto de Puerto Rico, Ismael y Cortijo fueron detenidos por posesión de sustancias controladas, o sea, por posesión de drogas. De tal manera que aquí empieza pues un problema grande para el gran Ismael Rivera, y esto pues recayó mucho este problema en el combo de Cortijo, pero todo el peso prácticamente estuvo sobre Ismael Rivera, a quien le cobraban su irreverencia y su orgullo nacionalista. Fue tratado como el peor de los traficantes, como si la cantidad de droga hubiera sido una cantidad importante. Así que la buena aventura del combo pues termina con el arresto precisamente de su estrella principal, que era Ismael Rivera. Con la ausencia del sonero mayor, obviamente pues en esa época todavía no era el sonero mayor ni se le decía así, los músicos de Cortijo se cuestionaron la posibilidad de seguir juntos, optando por separarse de su líder. Y según ha señalado el propio Roena, el gran combo se gestó en su casa y lo hicieron pues de una manera silenciosa, a escondidas inclusive. Y sintiéndose en deuda de gratitud con Rafael Cortijo, su mentor, Roena no se incorporó al nuevo combo de inmediato. Cortijo partió a Nueva York en busca de nuevos músicos y a los 9 meses, Roberto, quien permaneció en Puerto Rico, decidió ingresar al gran combo que lideraba el pianista Rafael Itier. De tal manera, más o menos tenía para esa época unos 22 o 23 años. Y como les decía, pues al principio no formó parte del gran combo por respeto a Cortijo. En esa época pues empezó a tocar con la orquesta del gran Mario Ortiz. Ahí estuvo como 3 meses y fue el tiempo que tuvo la oportunidad pues ya de entrar en el gran combo. Estuvo en el gran combo como 9 meses después de fundado, fue que llegó al gran combo. Y durante ese tiempo pues el gran combo utilizó como bongocero a Daniel Maninín Vázquez, el que aparece en el álbum Menéame los Mangos, que es el primer álbum del gran combo. De tal manera pues que el gran combo pues se convirtió en la nueva sensación de la música latina, y claro, Roberto Roena pues formaba ya parte del gran combo. De tal manera pues que esto fue hasta el año de 1969, porque en 1966, cuando Roberto Roena aún en el gran combo, él los miércoles, ¿no?, en mitad de semana, luego de finalizar el programa de la Taberna a la India, se reunía con varios músicos y compañeros de otras orquestas a descargar en el Club Tropicana
de allá en Carolina, en Puerto Rico, San Juan, para que tocaran los que los músicos llegaban ahí y que les tocaran lo que les diera la gana. Pues claro, el grupo no era de él y no era ningún músico fijo, eran los que llegaran. A las 5 semanas que ya tenía de alguna manera ganas él de hacer algo, ¿sí? Cada vez que tocaban, imagínense, se reunían 30 o 40 músicos metidos en una tarima y todos eran profesionales, todos eran estrellas y iban a descargar porque pues, todo músico tiene la fiebre de ir a un sitio a tocar, a descargar, ¿verdad? Debido al cansancio pues, de estar tocando siempre lo mismo. Y Roberto fungió muchas veces de director entre estos grandes músicos. Él siempre proponía, bueno, vamos a tocar tal número, diciéndole a todos esos maestros que estaban allí. Entonces sucede que entre todas esas personas había un montón de líderes, como les decía, un montón de estrellas, y él era el que mandaba. Todo el mundo lo seguía al pie de la letra y ahí le entró la fiebre del liderazgo. Más que fiebre, pues fue una inquietud aparte de que tenía él y de esa manera pues entonces tocaban sobre todo pues mambo jazz en ese tiempo y producto de todo esto, de todos estos encuentros, del éxito de estas descargas, Roberto Roena hizo su primera grabación como director con una banda que se llamó Roberto Roena y sus Megatones. Y sacaron un álbum que se llama Se Pone Bueno, en 1967, producido por Pancho Cristal para el sello Alegre Record, que era de Al Santiago. Así que aquí el joven cantante panameño Camilo Azuquita fue el vocalista líder y los vocalistas del gran combo de aquel tiempo, Andy Montañez y Pellín Rodríguez, hicieron los coros junto a Sammy Ayala, el trompetista Elías López, que fue el director musical. De este álbum, muchos números merecen destacarse, como Si los rumberos me llaman, Que se fuñan y Descarga los Megatones, entre otros. Así que les voy a compartir dos temas de este tremendo LP. El tema Que se fuñan, que originalmente pues, es del pianista cubano Luis Martínez Griñán, y aquí, pues en este tema canta a dúo con Camilo Azuquita el gran Ismael Quintana. Y el segundo tema que les propongo es Si los rumberos me llaman. Escuchen este par de temas y continuamos con Sabor Afro Antillano.

Continuamos con Sabor Afro Antillano aquí por Unicordo Estéreo 90.0. Estamos haciéndole este sencillo homenaje al gran Roberto Ruena, este tremendo músico que murió a los 81 años el pasado 23 de septiembre del año 2021. Y bueno, después de estas grabaciones que ustedes escucharon ahí, prácticamente pues el gran Roberto Ruena, por diferencias personales con Andy Montañez, vocalista del Gran Combo, pues tomó la determinación de retirarse, de partir definitivamente. Y cuando se fue del Gran Combo de Puerto Rico, lo acompañó el trompetista Elías López. Ese entonces pues que da forma a su orquesta. Pues no vamos a escuchar los temas que o la música del Gran Combo, porque vamos a darle un poquito más de importancia ya a su orquesta como tal. Y como les comentaba, pues entonces forma su orquesta en el año de 1969, un 16 de julio, y una coincidencia con el lanzamiento del cohete Apolo a la Luna. Pues como fue el primer día de ensayo, ese 16 de julio de 1969, decidieron colocarle a la orquesta Apollo Sound. Y bueno, y aún sin saber leer o escribir música, y probablemente a causa de ello, Ruena supo rodearse de excelentes músicos y arreglistas. En el Apollo Sound figuraron músicos de la orquesta de Tito Puente, de Cortijo y su Combo, del Gran Combo, entre otros. Algunos de los arreglistas y compositores de renombre que nutrieron su repertorio fueron Mario Ortiz y el gran Bobby Valentín, que como les decía, pues este tremendo músico, tremendo trompetista que fue inicialmente, y luego un bajista y gran miembro también de la Fania All Star. Y bueno, Elías López, lo mismo que Luis Perico Ortiz y el gran Papo Luca. Entonces, con el Apollo Sound, Roberto pues presentó un nuevo sonido al género salsero, utilizando pues dos trompetas, un trombón y un saxofón, combinación que tomó bajo la influencia de la sección de vientos del grupo de rock sajón Blood Sweet and Tear, y de quienes grabaron pues una versión del éxito Spinning Wheel. Bueno, Roberto pues siempre consideró la variedad como clave para el éxito, llevándola a incluir en su repertorio desde música a gogó hasta la romántica, lo mismo que en inglés que en español. El primer disco de Roberto Ruena y su Apollo Sound produjo éxitos de impacto como Tú Loco Loco y Yo Tranquilo, El Escapulario, El Sordo, Consolación, El Barrio Sin Guapo, entre otros, interpretado por un joven vocalista llamado Piro Mantilla, quien fue integrado a la orquesta como único cantante latino, acompañado por los vocalistas de estilo americano Dino Gui Casiano y Frankie Calderón, que a la vez hacían coros. De hecho, fue el Apollo Sound quienes popularizaron el clásico de Bobby Capó, Soñando con Puerto Rico. Y bueno, vamos a escuchar, para continuar con este homenaje a Roberto Ruena, dos temitas más contenidos en el primer álbum del Apollo Sound. Vamos a escuchar Tú Loco Loco y Yo Tranquilo, y ahí pegadito Barrio Sin Guapo. Así que este par de temas y continuamos en Sabor Afro Antillano aquí por Unicórdoba
estéreo, dedicándole este especial al gran Roberto Roena. Escuchemos esto.

Bueno, continuamos con Sabor Afro Antillano aquí por Unicórdoba Estéreo 90.0, haciéndole este sencillo homenaje al gran Roberto Roena, quien nos ha dejado a los 81 años de edad, este gran músico, tremendo bailarín, tremendo percusionista. Y bueno, estamos presentándoles las grabaciones del Apollo Sound, que estuvo 10 años vinculado con el sello internacional Record, un subsidiario, ¿no?, de la Fania, y que estuvo pues cosechando muchos éxitos con este sello. Y escuchaban ustedes ahí pues los primeros temas de ese, de esa primer LP, Apollo Sound 1. Y en los tres primeros trabajos discográficos del Apollo Sound presentaron el mismo trío de vocalistas, Piro Mantilla, Dino Buy Casiano y Frankie Calderón. Su amigo entrañable, el gran Elías López, actuó como director musical de la segunda y tercera grabaciones de Apollo Sound. Así que vamos a escuchar del álbum Roberto Roena y su Apollo Sound 2 un par de temas. Ahí surgieron éxitos como Chotorro, Medingón y Te Lo Voy a Jurar, entre otros. De aquí vamos a escuchar dos temas: el tema Chotorro y Mandingor, para que ustedes sigan gozando con la buena música del gran Roberto Roena y su Apollo Sound. Escuchen esto.

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Bien, estamos de Unicórdoba Estéreo haciendo este gran especial al gran Roberto Ruena aquí por Sabor Afro Antillano. Bien, este gran músico, la verdad que era muy querido en Colombia. Siempre fue un invitado ilustre de varias ediciones en la feria de Cali. De tal manera pues que el gran Roberto era muy querido. Prácticamente pues asistió a muchos conciertos en toda Colombia, ¿no? De salsa en temporadas diferentes, pues a la de fin de año, en los que registraba lleno total. Ruena pues tuvo un paso sin igual por Colombia, convirtiendo a Roberto Ruena prácticamente en una de las leyendas de la música afrocaribeña más amada por los salseros de Colombia. Su extensa obra musical pues es objeto permanente de estudio y audiciones musicales en las salsotecas, encuentros de melómanos y coleccionistas, foros de discusión salsera y espacios de diversión nocturna en Colombia, donde el apellido Ruena es considerado un sinónimo de la salsa dura. Bien, vamos a continuar entonces con las producciones que venía haciendo el maestro Ruena. En la tercera grabación del Apolo, Roberto Ruena y su Apolo Sound número 3, encontramos temas como El Traqueteo, de la autoría de Tite Curet Alonso, Hagan Silencio, que es un tema muy cubano que se llama Dos Almas y un Guaguancó, realmente, lo hizo la Orquesta América en el año 55, cantando el gran Carlos Embale. Temas como Yo Soy el Terror y Yo Soy el Chambelón, de René López, fueron temas que salieron en este álbum, en este LP. Vamos a escuchar dos temitas de este trabajo de Roberto Ruena y su Apolo Sound 3. Vamos a escuchar El Traqueteo y ahí pegadito Hagan Silencio. Así que escuchemos esto.

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1: Son las 3:10.

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Continuamos con Sabor Afro Antillano aquí haciéndole este sencillo homenaje a este ícono de la salsa dura, el gran Roberto Roena, quien nos ha dejado a los 81 años después de un infarto y haber muerto en los brazos de sus hijas. Y bueno, vamos a continuar analizando las grabaciones del gran Roberto. Después de ese tercer Apollo Sound, el vocalista arecibeño Tito Cruz, quien fue recomendado por el saxofonista Miguel Rodríguez, reemplazó al gran Piro Mantilla en el álbum Roberto Roena y su Apollo Sound 4 del año de 1972. Y bueno, fue difícil acoplar a Tito Cruz en este trabajo, ya que se había planeado y se habían grabado ya los registros, ¿no?, en un tono para Piro. Pero gracias a las variaciones que hizo Roena, el éxito fue inmediato, dejándose escuchar con temas como Con los pobres estoy, Las brisas de mi Borinquen, entre otros. Así que este año de 1972, el grupo sufrió una lamentable baja tras la muerte del saxofonista Al Abreu en un accidente de auto cuando viajaba de regreso a San Juan, después de haber amenizado con la agrupación un baile allá en Ponce. Vamos a escuchar dos temitas de este álbum de Roberto Roena y su Apollo Sound 4. Escucharemos Con los pobres estoy y Las brisas de mi Borinquen. Escuchen esto.

Estamos en este gran especial dedicado al gran Roberto Roena, aquí por Unicórdoba Estéreo y su programa Sabor Afro-Antillano. Y bueno, en el año de 1973 hace Roberto Roena su siguiente grabación. Y aquí, pues, para esta grabación, el cantante Dino Casiano fue sustituido por Sammy González, que venía de la orquesta del gran Tommy Olivencia. Y para el quinto lanzamiento de Apollo Sound, en 1973, como ya comenté, pues, que marcó un debut especial del gran trombonista y arreglista Julio Gunda Merced. Aquí, pues, Sammy grabó los tremendos y exitosos temas Cui Cui, como aquellos que dicen y avísale a mi contrario. En este año, desafortunadamente, pues el trompetista Elías López abandonó el grupo, siendo reemplazado por Darío Morales. Aquí en este año también ingresa el bajista Happy Castro. Bien, vamos a escuchar de este trabajo Roberto Roena y su Apollo Sound 5, dos temitas: Avísale a mi contrario y el tema que Roberto Roena le cambió el nombre, le colocó Cui Cui, pero realmente, pues, ese es un tema muy, muy colombiano, que se llama Manantial del Alma, del gran Calixto Ochoa. Así que con este par de temas y continuamos con este especial dedicado a Roberto Roena aquí en El Sabor Afro-Antillano por Unicórdoba Estéreo. Escuchen este par de temas y continuamos con este gran especial.

Continuamos con Sabor Afro Antillano aquí por Unicórdoba Estéreo 90.0, haciéndole este sencillo homenaje, este especial a el gran Roberto Roena. Así que estamos analizando parte de su discografía, de sus grabaciones. Estamos en el año de 1974, cuando grabó el álbum Roberto Roena y su Apollo Sound 6, que se convirtió en uno de sus favoritos. Pues en este, Roberto le pidió a sus músicos y arreglistas que trabajaran libremente y sin limitaciones. De tal manera pues que Luis Perico Ortiz hizo los arreglos de los temas Traición y Parece Mentira. Julio Gunda Merced, que estaba recién ingresado a la orquesta, lo hizo también del tema El Que Se Fue. Bobby Valentín arregló Que Se Sepa y Ese Soy Yo. Y el fallecido pianista y arreglista Jorge Millet, los arreglos de Emmy Rosales, Herencia Rumbera y Cucarachita Cucarachón. Así que vamos a escuchar dos temas más interpretados por la orquesta del gran Roberto Roena. Vamos a escuchar este tema muy cubano, Cucarachita Cucarachón y Herencia Rumbera, y continuamos con este especial dedicado al maestro Roberto Roena. Escuchemos esto.

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Continuamos con este sencillo homenaje que le estamos haciendo al gran Roberto Roena aquí en Sabor Afro Antillano. Recuerden que Sabor Afro Antillano en vivo todos los sábados de 2 a 4 p.m. con repetición los domingos de 10 a 12 a.m. para que ustedes estén siempre pendientes de Sabor Afro Antillano. Y bueno, estamos en el año de 1974 y para este año pues ocurrió algo muy interesante. Un 25 de junio Roberto Roena participó con su bongo en la reunión de los miembros originales del combo de Cortijo con Ismael Rivera para una apoteósica e histórica presentación en el Coliseo Roberto Clemente en San Juan de Puerto Rico. Así que esto quedó plasmado, quedó registrado en el álbum Juntos Otra Vez, en el sello Coco Record, bajo la producción de Harvey Averne, en el cual se revivieron temas como El Negro Bembón, Quítate de la Vía Perico, Máquina Holandera, El Bombón de Elena y Severa, entre otros. De tal manera que pues para esta época los vocalistas Calderón y Cruz partieron después del sexto álbum del Apollo Sound, y José Papo Sánchez se unió a Sammy González como su compañero vocal en el álbum Lucky 7. Esto fue ya para el año de 1976. Esta grabación incluyó otro de los más grandes éxitos de Roena, Mi Desengaño, coescrito y sutilmente arreglado por Julio Gunda Merced. Así que aquí pues el jovencito José Papo Sánchez grabó pues muchos de estos temas, en el caso pues de Mi Desengaño, que fue un tremendo éxito. Y bueno, vamos a escuchar entonces de este álbum dos temas. Vamos a escuchar Mi Desengaño y Que Me Castigue Dios, cantando Sammy González. Escuchemos este par de temas y para llegar a la parte final de este gran especial dedicado al gran Roberto Roena. Escuchemos este par de temas.

Bueno, hemos llegado a la parte final de este gran especial que le hemos dedicado a el gran Roberto Roena. Así que los vamos a invitar para el próximo sábado y vamos a terminar con un temita que se llama Para Ser Rumbero, de la autoría de Rubén Blades, que ustedes lo escuchaban ahí al final de este, del tema anterior, Que Me Castigue Dios, con la voz de Sammy González, pero que al final entra Rubén Blades en el álbum La Octava Maravilla, y que fue llamado para completar el álbum después que sufrieron un accidente, se les quemaron todas las partituras y los instrumentos y les faltaba unos temas, y llamaron a Rubén Blades para pedirle un tema. Así que este tema, que se llama Para Ser Rumbero, y con él pues damos por terminado este especial, esta primera parte. Así que agradecemos a todos ustedes la sintonía de Unicórdoba Estéreo 90.0. Me acompañaron en la coordinación Eduardo García Martínez, en el máster de sonido Leonardo Mendoza Burgos, en la producción Rafael J. Caballero, y en la conducción, dirección, libretos y selección musical Antonio Mercado Vergara. Sabor afro antillano, salsa con criterio. Terminamos entonces con Para Ser Rumbero, con Roberto Roena y su

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5: Son las 4 con 13 minutos.
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1: Son las 4 con 15 minutos.
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1: Son las 4 y 33 minutos.
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1: Son las 5 con un minuto. 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
1: Son las 5 con 30 minutos.
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1: Son las 6 con 30 minutos.
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1: Son las 7 en punto.
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